0: más rápido.
1: Ya que no tiene agua, pero sí tiene grasa, se queda en un color bonito, queda bien dorado.
2: This guy taught me everything about the F&B, everything about the restaurant, service.
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